cuántas vueltas dieron en total. Pues la respuesta, la hermana misma Cecilia me dijo y me hizo pensar. Y siempre hay un porqué, ¿verdad? Un porqué de las cosas. Fueron 13 vueltas las que se dieron, pero las que se escribieron para cántico fueron 7. En el pasaje de Josué. Y yo recuerdo que cuando Josué conquista, fue una de las primeras ciudades que tomó. Cuando entran a conquistar la tierra prometida, Dios les dijo: yo te he entregado esta tierra. O sea, yo te he abierto las puertas, yo te he dado este territorio, pero tú tienes que conquistarlo. Y para conquistarlo no sabían pelear, dependían directamente de Dios. En el desierto no les enseñaron estrategias de guerra, en el desierto solamente sobrevivieron. Y el desierto fue para sacarse el Egipto mental en sus vidas, sacarse las ideas de Egipto, sacarse toda la información que no iba de acuerdo con el propósito de Dios, y llenarse de la palabra de Dios, llenarse de la presencia de Dios y de una nueva vida en Dios, que eso era lo que por eso duraron en el desierto, para aprender y de depender absolutamente del Dios que los libró de la esclavitud y de Egipto. Pero ya había pasado esa temporada de enseñanza, ya había pasado esa temporada de ver la gloria de Dios sin hacer nada, nada más estar de expectante, esperando que Dios te lo hiciera todo. Hay gente que quiere quedarse en ese tipo de, en un desierto así, donde Dios le haga todo, donde Dios le dé de comer, donde Dios le dé vestir, donde no tenga propósito, no tenga ninguna encomienda, trabajo, servicio, simplemente que Dios me entregue todos los parabienes aquí donde estoy en el desierto. Y el desierto, aunque te entregan todo, aunque Dios te da todo y te provee todo, no desarrollas nada. Y eso fue lo que pasó con el pueblo. Y menciono esto porque es la primera ciudad que toma Jericó de la conquista. Y ahí todo tiene un propósito. No eran las vueltas, no era que los huaraches o las chanclas o el calzado del pueblo fuera tenía dinamita o tenía nitrógeno o cosas así muy sobrenaturales. No era tampoco que el caminar hiciera una zanja sobre Jericó y cayeran los muros. No era nada de eso. Tampoco tenían poder en sus vestiduras, tampoco tenían poder en el silencio. En todas las cosas que hicieron no había un poder. El poder estaba en la obediencia. En la obediencia, cuando vienes de un sistema como Egipto, cuando vienes de un sistema donde te has regido por mucho tiempo y necesitas experimentar un nuevo sistema de obediencia. Y aquí lo que Dios hace poderoso no fueron las 13 vueltas, sino la obediencia para que esos muros de Jericó cayeran. Entonces, regresando a la pregunta, ¿cuántas vueltas se dieron para que cayeran los muros de Jericó? Fueron 13 vueltas en total. La instrucción que Dios le da a Josué es: yo he entregado Jericó en tus manos. Me gusta esa palabra porque hemos recibido el remanente fiel, hemos recibido palabra donde Dios nos ha entregado, nos ha abierto puertas. La pastora es testigo de eso, que Dios le ha hablado en profecías: te he entregado la ciudad, te he entregado, te he abierto puertas. Y pareciera como que si fuera lo mismo que le dijo Dios a Josué, ¿verdad? Yo he entregado la ciudad de Jericó en tus manos. Yo he entregado Jericó en tus manos y solamente obedece y tendrás la victoria. Entonces, el poseer, el conquistar un territorio, un lugar que Dios nos ha entregado,
no nada más es ya Dios me lo dio, sino irlo a conquistar, tiene mucho que ver con la obediencia. Tiene mucho que ver con la obediencia. Estoy buscando el texto donde dice, te dice Dios a Josué que tome Jericó porque ya lo ha entregado en sus manos. Porque yo he entregado en tus manos la ciudad de Jericó. Y dice así. En el capítulo 5, al final dice, estaba Josué orando antes de entrar a tomar Jericó. Y estaba cerca de Jericó, y alzó sus ojos y vio un varón que estaba delante de él, el cual tenía una espada desenvainada en su mano. Y Josué, yendo hacia él, le dijo, ¿eres de los nuestros o eres enemigo? Y él respondió, no, mas como príncipe del ejército de Jehová he venido ahora. Entonces Josué, postrándose sobre su rostro en tierra, le adoró y le dijo, ¿qué dice mi señor a su siervo? El príncipe del ejército de Jehová respondió Josué, quita el calzado de tus pies porque el lugar que estás santo es. Mas ahora Jehová ha cerrado Jericó, está bien cerrada a causa de los hijos de Israel y nadie entraba ni salía. Mas Jehová dijo a Josué, mira que yo he entregado en tu mano a Jericó y a su rey con sus varones de guerra. Eso es en el capítulo 6, 2. De Josué. Entonces, antes de seguir una instrucción, antes de ir a hacer las cosas, Josué pasó tiempo en la presencia de Dios. Josué confirmó esa palabra de ir a tomar Jericó, y esa palabra me gusta porque es una promesa que dice, yo he entregado en tu mano a Jericó y a su rey y a sus hombres de guerra, a sus varones de guerra. Y Josué no era un estratega militar, no tenía un ejército militar. Ahora, ¿cómo lo iba a entregar? Por la obediencia a las instrucciones lo iba a entregar. Y esa constancia de obediencia es la que te va a traer, vamos a decirlo así, satisfacción, paz de que estás haciendo lo que Dios te mandó hacer. Los israelitas dieron un total de 13 vueltas alrededor de las murallas de Jericó, siguiendo las instrucciones de Dios narradas en el libro de Josué, capítulo 6, versículo 3 y 4. Después de que Dios le dice, te voy a entregar a Jericó, a su rey, en tu mano, y a los varones de guerra, aquí da las instrucciones, cómo Dios da el proceso de la entrega. Rodearéis pues la ciudad, todos los hombres de guerra yendo alrededor de la ciudad una vez, y esto una sola vez todos los días. Lo haréis durante 6 días. Y siete sacerdotes llevarán 7 bocinas de cuernos de carnero delante del arca, y al séptimo día daréis 7 vueltas a la ciudad y los sacerdotes tocarán las bocinas. Esta era la forma de ganar una batalla. Esta era la forma de ganar una guerra. Y que no lo hizo nada más con decir ya me entrego a la tierra y yo aquí espero. No, ya no era el desierto. Ahora estaban en una etapa de conquista. Entonces, cuando pasas de desierto a conquistar, de desierto a tomar la posesión, habla de que te va a costar un esfuerzo, un trabajo, un servicio, el conquistar. El desierto es solamente un lugar en el que estás inmóvil, un lugar en el que no sirves. En el desierto no se sirve. Para los que dicen que en el desierto se sirve, no es así. En el desierto te sirven a ti. En el desierto Dios proveyó. En el desierto Dios les dio de comer, les dio abrigo, les dio calor, les dio sombra, les dio vestido, los alimentó, les dio todo lo necesario. Así que en el desierto no les costó nada. Pero en la conquista de la tierra que ya les había entregado,
sí les costó la obediencia. Y yo veo todo el libro de Josué, todo lo que Josué conquistó, como un reto después de estar inerte, después de

una vuelta diaria durante los primeros 6 días y 7 vueltas en el séptimo día. En el día 7, 7 vueltas y pareciera que nada más quedó grabado en la historia, en los cantos, en las historias de la escuelita bíblica de vacaciones, de algún estudio, quedó grabado que nada más 7 vueltas y cayeron los muros de Jericó. Y estamos hablando de un proceso incompleto. Cuando usted habla de las 7 vueltas, no fueron 7 vueltas las que derribaron los muros, fueron 13. Claro que al final, en el séptimo día, 7 vueltas se dieron. Pero si nada más hubieran sido las 7 vueltas, no se hubiera concretado la instrucción completa que da Dios para conquistar Jericó. Entonces, yo lo he enseñado, lo enseñé en las escuelitas de los niños, con los jóvenes, con la iglesia, del número 7. Yo sé que es el número que indica la perfección de Dios, y usted puede sacar maravillas del número 7, pero esta historia de hoy, recuerdo la pregunta que nos hacía la hermana Cecilia, muy buena observación, hermana Cecilia, a ver si me das más preguntas de estas. Nos habla de seguir una instrucción completa, nos habla de obedecer toda la instrucción y no nada más resaltar la parte que nos gusta, ¿no? Como y dice el canto, y dieron 7 vueltas y cayeron los muros de Jericó. Sí, pero fueron las 7 vueltas en el séptimo día y ya habían pasado 6. Entonces, todo el proceso se tiene que contar y se tiene que hacer para que surta efecto la obediencia y la victoria que Dios tiene para nosotros. Sigo hablando sobre las vueltas, ¿verdad? Como viene aquí la descripción. El último día marcharon alrededor de 7 veces, sumando en total 17 circuitos o 17 vueltas. Al terminar la 7ª vuelta, los sacerdotes tocaron las trompetas, el pueblo gritó con fuerza y las murallas se derribaron. No usaron armas, no usaron cañones, no usaron piedras, simplemente gritaron, ¿verdad? Y aquí voy a hablar de los números. El número 7 destaca más que el número 13 en el relato de Jericó, debido al simbolismo que tiene espiritual y teológico en la Biblia. El 7 representa la perfección y culminación divina. En la cultura hebrea, el número 7 representa la perfección, representa la totalidad y lo completo que se le entrega a Dios. Él es el número de Dios por excelencia. Al enfatizar las 7 vueltas del séptimo día, el texto resalta que la victoria no fue un logro militar, sino humano, sino que la ejecución vino por un plan divino que se siguió a la perfección. El ritmo de la creación en 7 vueltas, o sea, puede sacar muchos pasajes de 7. En 7 días de la semana se hizo toda la creación. En el 7º el Señor reposó. En 6 días hizo toda la labor. El 7º descansó de la creación. Eso lo podemos ver en la creación. En el 7º día en que Jericó estaba pasando por un momento culminante, la manifestación del poder de Dios se hizo manifiesta y efectiva, convirtiéndose en el centro de atención en la historia. El relato acumula atención de forma deliberada, porque el haber estado viendo los hombres de Jericó por toda una semana marchar al pueblo en silencio por 6 días, hace que se haga una frustración y que la mente los traicione. Intimidación. Entonces, esta estrategia militar que usó Josué fue algo que Dios puso para que los mismos enemigos se confundieran y se dañaran solos. ¿Cómo podemos nosotros realmente, porque yo hablaba de la obediencia total, imagínense que no, nomás hubieran ido a echar una vista y no dar la vuelta en silencio, y nada más hubieran dado las puras 7 vueltas el día 7º, hubiera estado inconcluso, pero la orden era una vuelta diaria por 6 días en silencio, y el 7º día 7 vueltas con los

sacerdotes, con los que traían las trompetas, y el pueblo iba a gritar en silencio, iban a marchar. Entonces, nosotros debemos de tener un discernimiento para acatar las instrucciones. Esta historia de esta pregunta que nos hicieron el día de hoy no es otra cosa más que la obediencia a todas las instrucciones sin omitir y sin ayudarle a Dios en una mejor estrategia. A veces nosotros queremos o fantaseamos, discúlpenme la palabra que voy a usar, a veces nosotros fantaseamos cuando Dios nos da una instrucción, y digo fantasear porque tú quieres como hacer algo creativo que Dios no te está mandando en una realización de una instrucción. La instrucción son para obedecerse y no para fantasear con ellas. Será mejor si brinco, si salto, si hago esto, si hago el otro, aunque al final cumplas con la instrucción, pero tú le estás agregando un plus que Dios no te está pidiendo. Entonces, se necesita un discernimiento para acatar tal cual las instrucciones que Dios nos da. A veces decimos, yo seguí como Dios me dijo, yo obedecí a lo que Dios me dijo, pero a veces no lo obedecemos tal cual como Dios nos lo dice. Entonces, aquí, hermanos, amigos, yo veo el discernimiento de Josué de poder llevar al cabo la instrucción que Dios le dio de la conquista. El pueblo estaba preparado para obedecer, mas no para pelear. Y veo cómo Josué, en el discernimiento que Dios le da como líder, entiende y le dice, no se me adelanten los músicos, no se me adelanten los sacerdotes, no se me adelanten la tribu de Isaacar, no se me adelante la tribu de Simeón, no se me adelanten las tribus de Judá, no se me adelante nadie. Vamos a hacer tal cual como Dios nos dijo, porque esta es una victoria garantizada si obedecemos al pie de la letra las instrucciones. Entonces yo veo aquí un discernimiento para poder cumplir con la instrucción. Y a veces el discernimiento no es otra cosa más que tener la cabeza fría, con un buen, digo fría porque a veces uno se calienta la cabeza con pensar de más. No pienses de más ni pienses de menos, piensa lo que Dios dice. Y para poder llevar tus pensamientos a la voluntad de Dios se necesita el discernimiento que se obtiene por el Espíritu Santo. El Espíritu de Dios estaba en Josué porque era el mismo Espíritu que tenía Moisés, lo tenía Josué. Por eso desarrolló un discernimiento de decir, yo no puedo fallar milimétricamente a la instrucción que Dios me da porque se pueden perder vidas. Aunque ya Dios me está diciendo, como dice el versículo 2 del capítulo 6 de Josué, que ya me dio la victoria, que ya me entregó al rey de Jericó, que ya me entregó a los varones de guerra, que ya me los dio, yo no puedo equivocarme en esto y tengo que ser bien efectivo y bien eficaz en seguir al pie de la letra la instrucción, en obedecerla. Entonces aquí yo veo que para obedecer se necesita discernimiento del Espíritu. Hermanos, amigos, hay que saber por qué hacemos las cosas y por qué las manda el Espíritu de Dios hacerlas, como lo hizo Josué. El discernimiento en este relato de Jericó es un elemento crucial, ya que las instrucciones de Dios desafiaban por completo la lógica militar humana. Marchar en silencio alrededor de una fortaleza amurallada parecía una estrategia inútil y ridícula para un ejército. Pero para acatar estas órdenes con éxito, el pueblo de Dios tuvo que aplicar el discernimiento espiritual, por muy loco que fuera la instrucción, basado en tres pilares o en tres principios. El primero, discernir la fuente antes que el método. La fuente es de dónde provenía la instrucción
de Dios, ¿verdad? La primera. Entonces, nosotros para poder tener el discernimiento en una instrucción, lo primero que tenemos que hacer es discernir la fuente antes que el método, el procedimiento. ¿Sí? El discernimiento bíblico no consistió en evaluar la estrategia de dar vueltas, si era efectiva o no, sino reconocer quién daba la instrucción. Una vez que Josué y el pueblo confirmaron que la instrucción provenía de Dios, a través del mensajero celestial que di lectura ahí en el capítulo 5, versículo 13 al 15, cuando Josué se va a un lugar cerca de Jericó y se le presenta el varón y le dice, ¿eres de nosotros o eres contrario, pues con una espada desenvainada? Ahí tuvo la confirmación Josué de que esto provenía de Dios. Ya Dios le había dicho, pero siempre que Dios te habla algo, déjame decirte, hermano, que te lo va a confirmar. Tú no puedes salirte a nada más a lo que Dios te dijo. Tiene que confirmarte esa palabra. Y eso nos da el primer principio de cuando aplicamos discernimiento en las instrucciones. Ver que la fuente es realmente Dios y después que el método es el correcto. La lógica del método pasó a un segundo lugar en el caso de Jericó, porque primero pusieron a Dios y Dios le dijo cómo lo iban a hacer. La obediencia se convirtió en un acto de fe ciega, pero que estaba bien fundamentada porque Dios la confirmó. El segundo principio del discernimiento es controlar la prudencia humana. ¿Qué es la prudencia humana? La instrucción fue, solamente van a dar una vuelta en silencio, no van a cantar coritos, no van a gritar, no van a gritarle al rey, esta ciudad ya no la entregó Dios, nada. Van a marchar en silencio. Entonces aquí vemos en la prudencia, controlar, que es el dominio propio, controlar, cuando usted le hablen de control, es dominio propio, que es uno de los frutos del Espíritu Santo, el dominio para controlar nuestra carne y que no nos gane la emoción, que no nos gane el sentimiento de que Dios ya me entregó Jericó, ¿verdad? El caso de la pregunta de hoy. Entonces el pueblo estaba, como dicen acá, estaba que quería decirle a todo el mundo, esta ciudad ya no la dio Dios, pero el control de Josué y de Josué podérselo transmitir y sincronizarlo con el pueblo, no se adelanten, nadie hable de más hasta que se tenga que hablar, lo hablamos, gritamos, alabamos y hacemos todo lo que tengamos que hacer, pero ahorita no se me adelante. Entonces allí fue un dominio propio de todo el pueblo, controlar la carne, que no les ganara la emoción en esta batalla que Dios les había entregado. Número 3 del principio del discernimiento para acatarlo fue, y lo traigo apuntado, permítame porque se me mueve. Número 3 fue, controlarlo, el ser humano, el silencio evitó que el pueblo cayera en murmuraciones, evitó que no se compartieran dudas, porque siempre va a decir, ¿y si mejor no lo hacemos? Por eso era controlarse de no hablar, porque si uno hablaba, ya ve que se da más hablar negativo. Entonces el silencio ayudó mucho para evitar críticas y murmuraciones contra el plan que ya tenía Dios, y que lo iba a desarrollar Josué, para evitar quejas, para evitar burlas. La sincronización divina con la impaciencia humana. El discernimiento implica entender los tiempos de Dios, dar una vuelta al día y acabar rápido. Acatar la instrucción significó discernir que el poder no radicaba en el desgaste físico inmediato, sino en la acumulación de la obediencia hasta el momento exacto de la culminación, que era el séptimo día. Así que estos principios los podemos aprender del discernimiento, el silencio y seguir la instrucción hasta que Dios te diga, ahora sí, habla. Ahora,
otra pregunta que me surge de esta misma, de las vueltas, es las siete vueltas del último día eran más poderosas que las seis primeras. O sea, hablando de las 13 vueltas que se dieron en total, ¿las últimas 7 eran más poderosas que las 6 primeras que se dieron? La respuesta es no. Las 7 vueltas del último día no tenían nada, no tenían más poder o poder mágico más que las anteriores. El poder no residía en el número de vueltas ni en la misma marcha del pueblo de Israel alrededor de Jericó, sino el poder, la manifestación, la gloria, la liberación, la conquista, la entrega, residía en una obediencia progresiva y en la fidelidad de Dios. O sea que la obediencia tuya y mía debe de ser progresiva. ¿Qué es progresiva? Dios tratando con nuestra carne, Dios tratando con nuestro carácter, Dios tratando con nuestro temperamento, hasta que Él haga lo que tenga que hacer con cada uno de nosotros. Entonces, la obediencia en este caso de Jericó fue una obediencia progresiva. Si Dios inmediatamente les hubiera dado la victoria en la primera vuelta, el pueblo se las hubiera creído, se hubieran sentido invisibles. Pero Dios estaba trabajando con ese pueblo que estuvo de flojo, perdónenme que lo diga así, ese pueblo que estuvo mantenido por 40 años, ese pueblo que nunca hizo nada, ese pueblo que todo le daban de comer, le daban de beber, le daban todo lo que necesitaba y estuvo 40 años rascándose la pancita sin hacer nada. Entonces, Dios tenía que trabajar de esa forma con su pueblo porque primero venían acostumbrados de una jornada extremista de esclavitud en Egipto y luego después los polos opuestos de tanto trabajo a no trabajar nada. Y estaban en bipolares, mucho exceso de trabajo contra nada de trabajo y ahora venía una etapa de conquista. Quizás tú has pasado por tiempos donde te han explotado, te han trabajado de más y también has pasado por tiempos donde no mueves ni una horquilla, no mueves nada, absolutamente reposo total. Pero la conquista no se trata de trabajar mucho ni de trabajar nada, se trata de una obediencia progresiva que Dios hace en tu vida y en mi vida. ¿Sí? Es una obediencia progresiva y la fidelidad de Dios. Para entenderlo mejor, podemos ver que pasaba cada uno de los grupos que daba vueltas. ¿Qué pasaba cuando daban las vueltas los primeros 6 días? ¿Qué pasaba con las vueltas de los primeros 6 días? Eran vueltas de preparación espiritual. Nosotros tenemos un evento en el que nos estamos preparando espiritualmente. No estamos yendo a dar vueltas ahorita, pero estamos orando, estamos ayunando. Entonces, antes de tomar algo, hay que estar en una preparación espiritual. Las 6 vueltas, antes de las 7 vueltas del último día, era un tiempo de preparación espiritual para el pueblo, porque nunca habían trabajado en la obra de Dios o en la conquista de los territorios que Dios ya les había entregado. ¿Sí? Caminar en silencio frente al enemigo sin ver ningún resultado, ver las murallas, ver la forma en que estaban resguardados, si seguían intactas, requería un discernimiento profundo para no rendirse. Construían a base de las vueltas y de estar observando, estaban construyendo una obediencia que necesitaban ellos adquirir. Dios estaba probando la constancia de su pueblo. Una sola vuelta al día demostraba que Israel estaba dispuesto a seguir el ritmo de Dios y no el suyo propio. Era el fundamento necesario. Si las 6 vueltas de los días anteriores no se hubieran dado, Dios no hubiera terminado de trabajar en su pueblo.
las 7 del último día habrían sido una desobediencia al plan y estaría incompleto. Las últimas 7 vueltas representan el cumplimiento total de la orden que Dios les da. El éxito, el poder de Dios se manifestó al final, no porque esas vueltas fueran mejores, sino porque la obediencia se había completado. Entonces hay cosas, hermanos, amigos, en nosotros que obedecemos a Dios, pero que no se han completado. Que Dios está trabajando en nosotros en una obediencia progresiva. ¿Sí? O sea, buscamos a Dios, oramos y Dios está haciendo la parte que nos corresponde. Nosotros estamos haciendo la parte que nos corresponde, pero no estamos en una obediencia total. Estamos en una obediencia progresiva, donde en esa obediencia Dios está transformando nuestra mente, nuestro corazón, nuestras emociones, nuestros sentimientos, nuestro espíritu, nuestras atmósferas, nuestra casa, nuestro clima, nuestra situación. Todo lo está haciendo Dios. ¿Sí? Es un proceso de transformación. La obediencia progresiva es un proceso de transformación constante en nosotros. El séptimo día exigió un esfuerzo mayor. 7 veces más marcha rompió el silencio con el gran grito de guerra y el sonido de las trompetas. Fue el momento de la máxima intensidad diseñado para mostrar el clima de la intervención divina. En resumen, las primeras 6 vueltas fueron la siembra de la fe en la debilidad y en el silencio, mientras que las últimas 7 vueltas de un solo día que se dieron fueron la cosecha del poder de Dios en victoria. Ambas partes, tanto las 6 primeras como las últimas 7, eran inseparables si Dios ya había entregado el territorio para que se marchara a conquistarlo. Esa es una de las mayores paradojas. Si Dios ya había entregado el territorio a Josué y a Israel, ¿por qué había que marchar para poder conquistar ese territorio? Eso surge esta pregunta de las 7 vueltas. Si Dios ya me había dicho que me iba a dar una tierra prometida, ¿por qué yo tengo que marchar para ganarme Jericó, ese territorio? ¿Por qué tengo que marchar para conquistarlo? Esta es una de las mayores paradojas de la Biblia, porque encierra un principio fundamental. Dios regala la victoria, pero no anula la participación humana, que es tu servicio, tu trabajo. Dios te entrega la victoria, pero no anula el trabajo que vas a hacer para conseguir esa victoria, que es la participación humana. En el mismo versículo del capítulo 6, el 2, dice: mira, yo he entregado en tu mano a Jericó. El verbo está pasado, como hecho está, garantizado. Sin embargo, el pueblo tuvo que marchar por 3 razones. La primera, la fe en caminar sobre lo que Dios te dice para poseerlo. Marchar alrededor de Jericó era un acto legal y simbólico de reclamar la propiedad que ya les había sido otorgada legalmente en el plano espiritual. En el cielo, Jericó era de Israel, pero en la tierra había que marchar para conquistarla. ¿Sí? La fe requiere acción para apropiarte de la promesa, para apropiarte de lo que Dios ya te entregó. En el pensamiento bíblico, la fe no es pasiva. Dios promete el territorio, pero el pueblo debe de caminar sobre él para poseerlo. Marchar alrededor de Jericó era el acto legal y simbólico. 2. Para transformar el corazón del pueblo de Israel, que venía de 40 años de vagar en el desierto. Me gusta esa frase, de vagar. La palabra vago es alguien que no hace nada. Ay, este vago no hace nada. Está
está de vago, no tiene oficio, no tiene trabajo, no tiene nada, está de ocioso, el vago es ocioso. 40 años de ociosidad tenían oxidada la mente del pueblo, pero había que pensar y trabajar nada más en cumplirle a Dios, obedecerle a Dios. La mentalidad de esclavos, la mentalidad de vagos y ahora la mentalidad de conquistador era el proceso de la transformación del pueblo de Dios. Primero esclavos y luego vagos, holgazanes, ociosos y ahora hombres trabajadores, conquistadores que se ganan el territorio que ya Dios les entregó. Si Dios simplemente hubiera desaparecido los muros con un rayo, sin que Israel hiciera nada, el pueblo habría seguido siendo un espectador pasivo como lo fue en el desierto. Al hacerlos marchar 13 vueltas en silencio, Dios entrenó sus vidas y puso una disciplina en ellos. Desarrollaron paciencia, trabajo en equipo, en unidad y confianza absoluta de su líder Josué, que son las características que se desarrollan en un trabajo así. El proceso de la marcha los transformó de vagabundos a conquistadores. Y otra de las cosas que vemos de marchar para conquistar es para excluir el orgullo humano. Si Israel hubiera sitiado la ciudad de forma convencional, con armas, con catapultas, con torres, con espadas, al ganar hubiera dicho, vencimos por nuestra fuerza y nuestra estrategia militar, al obligarnos a realizar una marcha absurda pacífica. Pero Dios se aseguró de que quedara claro que la victoria fue un milagro divino. Nadie de los que marcharon podían atribuirse el mérito de derribar las murallas de piedra simplemente caminando y gritando. En resumen, Dios entrega la victoria por gracia, pero el pueblo marcha por fe. La marcha no ganó la ciudad, pero demostró que el pueblo confiaba en la promesa que Dios les había dado. Así que algo Dios está probando con usted y conmigo. Voy a leer los comentarios que escribí aquí ahorita la pastora. Dice, yo creo que algo les mostró Dios a su pueblo en las primeras vueltas, sí. Y por eso confiaron y obedecieron. Más que mostrarles, yo creo que fue enseñarles, ¿verdad? Más que mostrarles, yo creo que fue enseñarles a depender de él y de las instrucciones que él da. Dice, hay que marchar para conquistar, accionar para poseer, así es. Entonces, Dios está trabajando contigo, hermano, y conmigo en nuestra obediencia. Al caminar nosotros en obediencia, como lo hizo el pueblo de Israel, le permitimos al Espíritu Santo que transforme nuestra vida. O sea, la transformación no nada más viene porque ya me entregué a Cristo y que el Espíritu Santo por arte de magia me transforme, me cambie, ¿no? La transformación en tu mente, en tu corazón, en tu alma y en tu espíritu comienza cuando comienzas tú a dar pasos de obediencia, como lo hicieron los israelitas en Jericó. Si tú no obedeces a lo que Dios te dice, a las instrucciones que escuchas en las prédicas, a las instrucciones que escuchas cuando tú hablas con Dios en oración, a las instrucciones que tú lees cuando estás estudiando la palabra de Dios, la Biblia, cuando tú no las obedeces, no hay una transformación en ti. No hay otra forma de que el ser humano sea transformado solamente por la obediencia. Así que la obediencia se convierte en una arma o bisturí que tiene Dios
para cambiarnos nuestra vieja naturaleza y hacernos a la nueva, que es a la imagen de Cristo. Entonces, se dieron 13 vueltas, las 7 últimas se tomaron para hacer cantos, las últimas 7 vueltas de que cayeron los muros se tomaron para hacer prédicas muy importantes, pero las 13 fueron y tuvieron la misma importancia, las primeras 6 como las 7, porque es un proceso completo de seguir una instrucción. Entonces, a veces nosotros nada más nos gusta lo remombante, como fue al final, que al dar la 7ª vuelta cayeron los muros, pero todo fue desde principio a fin las 13. En cada vuelta, como ahorita decía la pastora, en cada vuelta Dios trata con tu orgullo, Dios trata con tu mente, Dios trata con tu carne, Dios trata con tu voluntad, Dios somete tu voluntad a la voluntad de Él, y dejarlo de lado, el orgullo, y dejar también la pasividad, permite que Dios siga avanzando en nuestra vida hasta llevarnos a la meta de cada uno, porque cada uno tenemos una meta, un propósito, un objetivo en la vida. Entonces, cuando obedecemos, estamos en una obediencia progresiva, viene una transformación progresiva también a nuestra mente y a nuestro espíritu, que es lo que Dios quiere hacer. Y esa es la pregunta que traíamos para el día de hoy. Tuvimos lucha, lo digo así, para hacer este programa. Quiere decir que algo quiere Dios hacer contigo, o Dios va a revelar, o viene ya así, el, no la conquista, sino viene más allá de la conquista, más allá, porque el territorio ya te lo entregó Dios. El territorio de la satélite ya no lo entregó Dios, el de la Azteca ya no lo entregó Dios, el de Río Bravo ya no lo entregó Dios, pero falta la obediencia progresiva para que la transformación de lo que ya Dios nos ha dado a cada uno de nosotros lo podamos ver manifestado. Entonces, esto es bien importante, porque a veces nada más seguimos la instrucción como algo muy simple y como sin darle la importancia, cuando Dios está trabajando en nosotros. Y Josué, aunque ya Dios le había dicho, no se conformó, pasó antes de entrar a Jericó a conquistar, se retiró a orar. Y dijo: Dios, confírmame, porque yo no me puedo ir así. Y Dios le confirmó. Entonces, todo lo que hacemos, hermanos, tiene que estar confirmado. Yo sé que esta palabra de hoy nos confirma lo que vamos a hacer en días posteriores. Así que, si ya lo vamos a hacer, es que Dios va a cambiar y transformar esas atmósferas en esos lugares. Y esos hombres fuertes que se han levantado van a caer por tierra, y Dios los va a derrocar de esos lugares. Y todo vicio y toda maldad que se ha levantado en esas colonias van a caer en el nombre de Jesús. Dios va a entregarlo a sus hijos. Dios va a entregar a cada uno de nosotros que hagamos la parte que nos corresponde. Dice aquí la pastora: obediencia progresiva es ir de gloria en gloria. Así es. Nuestra vida misma es una obediencia progresiva. Porque si yo quiero, hoy no oro. Hoy no leo la Biblia porque ando muy cansada, porque me duele la espalda, porque tuve mucho trabajo, porque no tuve tiempo. Yo puedo buscar el pretexto y justificarme con el pretexto, pero cuando queremos realmente agradar a Dios, no va a haber ningún pretexto para justificarnos. Vamos a obedecer de manera gradual: Señor, yo someto mi vida, este día está en tus manos, lo que voy a hacer, mi voluntad, mis acciones, mis pensamientos, lo que vaya a hacer en mi trabajo, lo que vaya a hacer en casa, lo que vaya a hacer en los mandados, lo que vaya a hacer en todo, Señor, en la labor que tú me pongas para este día, yo lo someto a tu voluntad. Y enséñame a obedecer y a oír tu voz, como la escuchó Josué. No se fue nada más porque ya le habían dicho: vete a conquistar. No, enséñame a oír tu voz,
porque yo quiero agradarte a ti, porque el deseo de mi corazón es realmente agradarte a ti con lo que hago. No es el número de lo que te vas a ganar, no es el territorio que te vas a ganar la tierra, es obedecerle a Dios para que manifieste Dios su propósito en ti y en mí. Así que, pues vamos a orar en esta tarde. Señor, yo te doy gracias por esta palabra que hemos compartido con la audiencia. Gracias por cada uno de los hermanos que pudieron entrar a este en vivo. Gracias, Señor, porque tú quieres enseñarnos que no nada más es obedecerte una vez, no nada más es obedecer la instrucción del pastor y ya que se quede conforme, sino obedecerte continuamente de manera progresiva para ser cambiados y transformados. Yo te pido, Señor, que tú obres en cada uno de los hermanos, de los amigos que están aquí en el programa. Sigue glorificándote, Señor, sigue manifestando tu poder en nuestras vidas y que tú sigas glorificándote en cada uno de nosotros. Y como dice aquí mi hermano, el pastor Octavio, en la marcha hay una demostración de avance, que tú sigas demostrando ese avance, sobre todo la confianza. Nuestra confianza está puesta en ti, nuestra fe está puesta en ti. Lo que tú has prometido de darnos una victoria constante y continua, la queremos ver, Señor, la queremos ver. Necesitamos ir a caminar, necesitamos ir a pisar el territorio que Él ya nos entregó. Tenemos que hacer tu voluntad, como dice mi hermana Cecilia, como dice mi hermana Rosa Torres y como dice el pastor Octavio. Ayúdanos, Señor, en esta tarde a cambiar nuestra situación por bendición, conforme a tu propósito, Señor, a ser obedientes a ti, no nada más para cumplir con la tarea, con las propuestas de la iglesia, sino para cumplirte a ti, porque nuestro deseo es que todo lo que hacemos tú te agrades, que la más mínima acción que hagamos todo sea de tu agrado, porque ¿a quién en esta tierra le interesa lo que uno pueda hacer sino solamente a ti? ¿A quién le puede interesar los beneficios, las decisiones o lo que hagamos cada uno de nosotros y solamente tú, Señor, eres el único que está a la expectativa de lo que sus hijos hacen? Y yo en esta tarde, Señor, yo te pido que tú bendigas a cada uno de mis hermanos, bendice a mi hermana Rosa Torres allá en Monclova, bendice a Angélica ahí en Monterrey, a mi hermana Cecilia, al pastor Octavio, a la comunidad cristiana Dulán en la colonia Azteca. Bendice, Señor, a cada uno de los hermanos, a la pastora, a Karina Murillo, a Samuel, allá en Monterrey, a mi hermana Dora, a mi hermana Josefina, a mi hermana Griselda, a todos y cada uno de los que vamos a participar. Que usted siga obrando, a Liz Plata, que siga usted obrando, Señor, en cada uno de nosotros. Enséñenos a poder poner por obra nuestra fe, marchando, obedeciendo, de manera que usted se agrade. No queremos ser como esos hombres que se quedaron en el desierto, de espectadores, esperando que todo les cayera, sin hacer nada. Tampoco queremos ser hombres o mujeres que nos enrolemos en mucho trabajo, trabajo, trabajo, trabajo, y reneguemos de usted. Queremos obedecer conforme es su voluntad en cada uno de nosotros. Yo le doy gracias en el nombre poderoso de Cristo Jesús. Amén. Amén. Gracias, hermanos, por acompañarme. Ahí tuvimos problemitas técnicos, pero ya creo que se resolvió. Así que bendiciones y mañana tenemos asuntos que hacer en el mundo espiritual, en la colonia Satélite. Así que seguimos orando para que Dios muestre su poder y haga lo que ya tiene determinado en el cielo, pero que usted y yo tenemos que manifestarlo aquí en la tierra. También le espero mañana nuestra clase que tenemos en Zoom sobre el Espíritu Santo, ya es nuestra clase número 5. Así que mañana a las 9 de la noche tenemos nuestra clase, y todos los que están ahí en el grupo, gracias
por hacer sus tareas. Ya sé que algunos están leyendo. Gracias por leer. Eso nos ayuda mucho para entender de lo que vamos a hablar. Gracias a cada uno de ustedes y Dios me los bendiga en esta tarde. Y voy a ponerles el canto de semillas, que usted sabe decir, ay, la hermana siempre pone ese canto. Sí, me gusta porque usted acaba de recibir una semilla ahorita. Una palabra que usted recibió ahorita es una semilla que Dios quiere hacerla crecer en usted. Quiere hacerla crecer en usted y es la temporada. Usted le va a poner la temporada. O sea, si usted no la pone por obra, usted no la arregló, no la cultivó. Pero si usted la cultivó, va a tener una buena temporada de levantar cosecha. Así que Dios me los bendiga en esta tarde y gracias por su compañía.

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Yo sé que estamos comenzando, pero tenemos que comenzar de una manera que podamos declarar que el gozo del Señor mi fortaleza es. Mira a alguien cerca de ti, dile: el gozo del Señor mi fortaleza.

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comenzando, pero tenemos que comenzar de una manera que podamos declarar que el gozo del Señor mi fortaleza es. Mira a alguien cerca de ti, dile, el gozo

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Hay algunos que limpian el piso con el testimonio del Evangelio. 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

0: Hay algunos que tienen un espíritu de indiferencia terrible. 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
1: No.

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pasando, pero tenemos que comenzar de una manera que podamos declarar que el gozo del Señor mi fortaleza es. Mira a alguien cerca de ti, dile: el gozo del Señor

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podamos declarar que el gozo del Señor mi fortaleza es. Mira a alguien cerca de ti, dile, el gozo del Señor mi fortaleza.

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1: ¿Estás listo para regresar a la casa del Padre?

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venció, Él nos restauró.

chicos, aquí, vengan aquí.

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con la misma suerte. No todos tenemos una segunda oportunidad. Sin embargo, el Señor te espera con su brazo.

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estamos comenzando, pero tenemos que comenzar de una manera que podamos declarar que el gozo del Señor mi fortaleza es. Mira a alguien cerca de ti, dile, el gozo del Señor.

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1: 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Estamos tan acostumbrados a amanecer que se nos olvida que el dueño de la vida es solamente Dios. Qué bueno que tenemos un día más para bendecirle,

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